tribulaciones, la secta del cuchillo y del coraje. ¿Dónde estarán aquellos que pasaron? Dejando en el puntillo un episodio, una fábula al tiempo, y que sin odio, lujo o pasión de amor.

fin. Hoy, hoy, más allá del tiempo y de la ciega muerte, esos muertos viven.

0: sumerge aislado, sin antes ni después, sin antes ni contra el olvido, ya que tiene el sabor de lo perdido, de lo perdido,
1: de lo perdido,
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